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0: Esta es tu estación favorita. Gracias por escucharnos. Y ahora nos vamos con la siguiente llamada. ¡Hola, hola!
1: ¿Podría complacerme con una canción?
0: ¡Claro! ¿Se lo dedicas a alguien?
1: Para mi novio. Bueno, es que ya no sé si sea mi novio.
0: A ver, explícame cómo es eso.
1: Señor.

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8: Yo escucho Estrella, la más fuerte en todo el Perú, en todo el Ande liberteño, en todo Trujillo. Buenos días, 4:01 de la mañana, 1 minuto a nivel nacional, 4:01. Ya listo y preparado el Taita, con la bendición de papá Dios, nuevamente nos dio la oportunidad de levantarnos las primeras horas de la madrugada y decirnos gracias. Aquí está el aire que te que respires, un aire puro, nos dice papá Dios. Gracias, mi buen Dios. Gracias a ti nuevamente, estamos en la cabina de la radio, porque tú lo has permitido el día de hoy, lunes 12 de octubre. Gracias, mi buen Dios maravilloso. Ante todo me presento ante tu santa presencia, papá Dios. Perdóname por todas mis faltas, por todas mis culpas, por todas las cosas malas que hago. Soy pecador, reconozco siempre que soy pecador, papá Dios. Peco hasta con la mirada, mi rey. Somos carne, papá Dios. Pecamos con la mirada, pecamos con el corazón, con el pensamiento. Pecamos con las manos, con los pies. Perdóname, papá Dios. Te lo suplico. Te lo ruego en el nombre de tu Hijo Jesucristo, que entregó su vida por la humanidad, papá Dios. Perdona a mis hijos. Yo sé que de repente ellos no te piden perdón, pero yo como cabeza te lo pido, papá Dios, por ellos, por todos ellos, por todos mis nietos, por toda mi generación, papá Dios. Ten piedad de ellos, ten misericordia, mi rey. Papá Dios, gracias por tu bendición, que no nos falte el pan de cada día, no nos falte un desayuno, un almuerzo, una cena. No nos falta dónde acobijarnos, papá Dios. No nos falta en donde poder estar tranquilo con los que me rodean. Gracias, mi buen Dios, por ello. Yo no te pido millonadas, no te pido carro, no te pido camioneta. Solamente te pido salud. Nada más, papá Dios. Dame salud. Dame fuerza espiritual para seguir luchando aquí en esta santa tierra hasta cuando tú solamente, papá Dios, lo permitas. Bendice sus trabajos de mis hijos. Bendice mi trabajo mío, bendice aquí la radio, papá Dios. Cuida de tu creación, cuida de tus creyentes, cuida de esa gente que clama, papá Dios, de esa gente que dobla rodillas. Calma, papá Dios, esos terremotos, Sabemos que tu palabra se está cumpliendo, mi buen Dios. Pero calma, papá Dios, esos aluviones. No permitas más tormentas, papá Dios. Papá Dios, pongo mi cuerpo, alma y espíritu en tus manos. Que el día de hoy y siempre se haga tu voluntad, nada más que tu voluntad. Ahora pasamos a nuestro trabajo terrenal para ganarnos el pan de cada día honradamente, así como está en tu mandato. Buenos días, buenos días, buenos días. 4:00 a.m, 5 minutos a nivel nacional. Buenos días, Perú. Buenos días, señora. Buenos días, señor. Buenos días, hermano del volante. Aquí estamos, como siempre. Con la misma fuerza, con el mismo entusiasmo, con el mismo carisma. Y con la mejor música, 3 de estrella. Disfruta la buena música.

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0: 4 de la mañana, 44. Seguimos avanzando, seguimos con la música. Seguimos, Trujillo. Gracias, mi gente linda, los colectivos, los mototaxis, en los mercados. Buenos días, somos Estrella, la más fuerte. 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Hoy, de todas maneras, nos vamos por ahí. Espero que el Chuli, don Leonides Vega, yo quisiera que él me sirva mi plato con bastante yuca, su camotillo, su choclo. Leonides Vega Ulloa, de Gavidia, su amigo. 4:46. Hoy la señora Rosita también avance con ese rico chambar natural. Rico chambar, su caldo de haba. El día de hoy, lunes, día de chambar. Día de chambar, lunes.
1: Con cariño.
0: 4:46.
1: Valle hermoso, valle de Condeval.
0: 4:46. Saludos a la gente linda del Valle de Condebamba, Cajabamba.

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1: 4 y 56.

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0: días a todas nuestras mamis que están levantadas a esta hora. Buenos días a todas nuestras mamis. Se levantan temprano a preparar los desayunos, algunos para los nenes, otro para su esposo, otro prepara los desayunos para ir a su punto de venta, que se dedican a la venta de desayunos. Saludos a toda esa gente linda, gente maravillosa que se levanta temprano, en pie de lucha, en busca del pan de cada día. Gracias por su preferencia, gracias a mi gente linda que nos escuchan en el mercado La Hermelinda. Olga Saldaña Herrera, saludo a la gente linda en el Mercado Central, Mercado Mayorista, Mercado Unión, en el Mercado Los Portales, Distrito del Porvenir, Mercado Santa Rosa. Gracias a toda esa gente linda que nos escucha desde muy temprano. Gracias, amigos del volante. Gracias, Miramar Salaberry. 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Saludos para nuestro amigo Carloncho y sus dos amores, Calet y Arlet. Saludos. Oye, y hablando de amigos, el día de ayer lo vi a Pedro Casana. ¿Se dan cuenta? Pedro Casana me conoce de martes a sábado. Los domingos no me conoce. ¿Se dan cuenta, no? Yo nunca miento, mi hermano. Desde los días martes me conoce Pedro Casana hasta el sábado. El día domingo se va a cevichería El Huaquito y se agarra ahí con el popular Chichita. Come su rico cevichazo y luego lo asienta con sus rubias.
1: Un verdadero ícono de la canción.
0: Mientras el Taita toca palmas. ¿Ah? Así no es, Andrés.
1: ¡Pobrecito!
0: Así no es.
1: Y ahora, levanta la mano y ponga.
0: 5 de la mañana, 10 minutos, 5:10. Saludos para el maestro David Castillo. Ahí en Quirubilca, ahí está el maestro David Castillo.

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Si no, ¿qué dirá don Leonidas Vega? ¿Qué dirá don Leo? Nidas Vega. El hombre que expulsa a los mototaxistas que no están en...

0: Teresa ni la de...
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será la vida de Jaime Otiniano. Ellos son conductores que llevan a la gente al espárrago, al arándano, al palto, al pimiento. Jaime Otiniano. Maestro. Hoy lunes, día del rico y delicioso chambar en Doña Rosita. Rosita Contreras. Contreras. Imagínense, ¿eh? Rosita y todavía Contreras y de Cajabamba. Saluden el rico por venir para Jenny, Mari, Aide y la pequeña Xiomara Ventura. 5:41. 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Saludos, dice por acá, hola amigos, saludos para el mejorazo Riveros en San Ignacio.

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Avancen, avancen los escolares, mis escolares, turno mañana. Hay que levantarse temprano para llegar temprano a su centro educativo. Oiga, doña Rosita, hablando de doña Rosita de Contreras, mi finada de allá de Cajabamba, también apellidaba Contreras, imagínense. Y tacaña ir igualito. Ay, ay, ay. No, y a veces me ve en el TikTok. ¿Cómo se llamaba mi finada? Ya ni me acuerdo. Ah, ya me acordé. María Esperanza Contreras Paredes, ¿no? A veces me ve en el TikTok. Seguro se acuerda del negro.

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2: ¡5:46!

buenos días en Perú y muy buenas tardes allá en Madrid, España. Ahí está Johnny. Johnny Morón Casas. Gracias, amigos, que nos están visualizando allá en Madrid. Saludo cordial, le dice, para Bejarano, Cóndor, hasta Santa Clara, Casagrande. Gracias a la gente linda de Casagrande. 5:49 PM, estamos en la recta final del programa. Temprano, temprano, los escolares tienen que llegar temprano a su centro educativo, mami. La responsabilidad es de usted, ya la responsabilidad es suya. 5:49. 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Buenos días, buenos días. Si me sale celosa, las dos puertas lo voy a cerrar. ¿Qué tal recuerdo del que en vida fue el gran Machino? ¿Cuántos recuerdos con Teodoro Flores? El gran Machino, que en paz descanse. Escuche esta canción, oye.

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1: ¡Ay, ay, ay! ¿Qué es esto?
0: 5:52, nos vamos ya. Lunes, inicio de semana. Día de...

final, punto final, punto final. Esos tus ojitos que ayer me miraban, ¿no? Ayer me miraban esos ojitos que parecían dos luceros. Ahora lo miran a otro. Ahora miran a otro, ¿te das cuenta? ¿Por qué serán así? Bueno, ¡lo vamos! ¡Punto final! Gracias, le dice Lely Gavidia Rodríguez, el Taita, me voy. Porque también tengo de ti, mi escolar tiene que llegar temprano, porque la puntualidad de los escolares, y por favor, bien peluqueaditos los escolares, los varoncitos y las mujercitas, con su vincha o con su moño, bien arregladita, por favor, nada de estar llevando alhajas. Luego no tengan problemas con la tarjeta de control. Gracias, Lely. Hasta mañana, si papá Dios me lo permite.

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La hora, 6 de la mañana con 14 minutos, 6 y 14, buenos días, 6 y 14. Buenos días, señores, buenos días, 6 de la mañana con 14 minutos. Ya estoy aquí en la cabina de la radio. Ya estoy aquí en Estrella, la más fuerte.

0: es la hora, son las 6 de la mañana con 20 minutos, 6 y 20 en todo el Perú.
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0: Muy bien, a esta hora, noticias en tu Radio Estrella, la más fuerte, noticias. Atención, vamos con noticias. 15 regiones del Perú irían a segunda vuelta el 6 de diciembre. Bueno, ya pasó una semana después de las elecciones y 15 países, bueno, 15 regiones irían a segunda vuelta. 15 regiones del Perú se preparan para la segunda vuelta electoral. El Jurado Nacional de Elecciones oficializó el domingo 6 de diciembre para la segunda vuelta. Como fecha para la segunda vuelta este 6 de diciembre. ¿Quiénes irían a segunda vuelta? Atención. Loreto, Tumbes, Piura, Lambayeque, Cajamarca, La Libertad, Ancash, Pasco, Junín, Arequipa, Puno, Moquegua y también Tacna pasarían a la segunda vuelta. ¿Qué más encontramos a esa hora de la mañana? Un encuentro entre Keiko y el cardenal Carlos Castillo, la presidenta Keiko Fujimori. Y el arzobispo de Lima protagonizaron un saludo durante la misa por la nación celebrada el día domingo 11 de octubre en el santuario de las Nazarenas. La ceremonia presidida por el cardenal Carlos Castillo también reunió a las autoridades y fieles en honor al Señor de los Milagros. Durante la celebración también se elevaron oraciones por la salud del Papa León. Además también anunció que será sometido a una intervención quirúrgica. Se anunció que el Papa también sería sometido a una intervención quirúrgica. Quiere salir de prisión como sea. Chibolín busca trabajar como productor de shows. Chibolín quiere trabajar como un productor de espectáculos para salir de prisión. Andrés Hurtado, conocido como Chibolín, busca recuperar su libertad y volver al mundo de los espectáculos.

Su defensa presentó ante el Poder Judicial una oferta laboral de una empresa que se compromete a contratarlo como jefe de producción, marketing y también publicidad de espectáculos si obtiene el cese de su prisión preventiva. Bueno, mientras tanto, Hurtado enfrenta una acusación fiscal que solicita 30 años de prisión por presuntos delitos de corrupción, también de tráfico de influencias en el caso Barras de Oro. La hora, 6:23 a.m. Astudillo al frente. Minister propone que dirigiría estrategia contra el crimen organizado. Astudillo tendría la dirección estratégica del Comando Unificado. Un oficio del ministro del Interior, fechado como 10 de octubre del año en curso, plantea que César Astudillo sea a cargo de la estrategia del Comando Unificado de la Policía Nacional de Perú y también de las Fuerzas Armadas para enfrentar al crimen organizado. El documento dirigido al Comandante General de la Policía detalla que se distribuirían las responsabilidades entre las autoridades, que qué funciones asumiría el ministro y quién tendría al mando de las operaciones, es lo que nos preguntamos. Festival termina en tragedia, 2 muertos, 16 heridos. Festival tradicional en Japón termina en tragedia, 2 personas fallecidas y otras 16 resultaron heridas durante 2 accidentes registrados el día sábado 10 de octubre en festivales Danjiri en la prefectura de Osaka, Japón. Los enormes carros alegóricos de madera volcaron mientras los participantes realizaban peligrosas maniobras a la velocidad. Bueno, los hechos ocurrieron en las ciudades de Isamizano y también Izumi Asumo. Bueno, 2 hombres quedaron, murieron 2 hombres de 51 y 48 años. Quedaron atrapados bajo las pesadas estructuras. Las autoridades japonesas investigan las circunstancias de ambos accidentes que han vuelto a generar preocupación por la seguridad de estas tradiciones, celebraciones. Y en Junín, padre de menor exige justicia, 8 menores señalados en el caso de asesinato en Huancayo. Padre de escolar asesinado en Huancayo exige respuestas. Rubén Taipe denunció que el adolescente de 17 años investigado por la muerte de su hijo Milán, ocurrida el 21 de agosto, habría mencionado a otros 8 menores también durante su investigación, durante su declaración, pero ninguno estaría retenido. El padre también cuestionó la suspensión de una diligencia judicial por la presunta inasistencia de agentes de investigación criminal y pidió frenar las peleas escolares promovidas en redes sociales. La participación de otros adolescentes aún debe esclarecerse. Son las 6:26 a.m. Hasta aquí algunas notas que nos llegan a nuestra mesa de partes. 6:26. Cuidado con la hora. 6:26.

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1: La hora, 6:29.
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Viejito, yo te quiero, viejo. 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Mi viejito. 6:38 de la mañana. Una canción para mamita de esta hora de la mañana, de todas maneras, para el hombre que se levanta todos los días a chambear de muy temprano a ganarse los frijoles, a traer algo para casa. Mientras la mamita está cocinando, mientras que la mamita está atendiendo a los chicos, el hombre de la casa tiene que salir a buscársela, a trabajar en lo que sea, a trabajar, a chambear, a mantener a la familia. Son las 6:39 de la mañana. Atención, despierta. Despierta, Trujillo. Somos tu radio estrella. A esta hora te acompañamos. José Carritas aquí en la radio, compartiendo solamente canciones buenas, canciones bonitas, canciones agradables, canciones que has escuchado a través del tiempo y ahora recuerdas en esta hora de la mañana. 6:39. Vamos con la frase, el pensamiento del día. Atención, vamos con la frase, el pensamiento del día. Despierta cada mañana con el pensamiento de que algo maravilloso está para suceder. Despierta cada mañana con el deseo de ser mejor persona. Ya sabes, ¿ah? Ten siempre presente esta frase. Despierta cada mañana con el pensamiento de que algo maravilloso está por pasarte, por suceder. Tienes que levantarte con los ánimos arriba, con el pensamiento positivo. 6:39 la hora. Un abrazo para la gente que está conectada a esta hora de la mañana. Gracias por la sintonía. Muy buenos días. 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

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Tenga cuidado, señora. 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

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Buenas, 6:57 de la mañana. La hora, siempre importante. 6:57, vamos arriba, Perú. Arriba, la gente que a esta hora de la mañana tiene que salir a chambear. La gente que entra a las 7:00 de la mañana. Cuidado, cuidado. Solamente faltan 3 minutos para las 7. Apresura el paso. Vamos avanzando. Son las 6:58 de la mañana. La hora siempre importante en Estrella, la más fuerte. 6:58. Prepárense porque regresamos con los signos. En un toque se viene el horóscopo Estrella.

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1: 7:01 de la mañana. 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

Muy bien, es la hora 7 de la mañana con 8 minutos, 7 y 8. Damos inicio ya. Señoras y señores, comenzamos el horóscopo. Damos inicio al horóscopo. Saludos para mi amigo Francito La Méndez. Francito La Méndez. Saludos, 7 y 8. Vamos con el primer signo. Atención. Señora, señor, usted es Aries. Atención. Atención. Vamos con el signo de Aries. Atención, Aries. Cambia tu actitud. Actúa con inteligencia. Así vas a abrir más puertas. Buen día para el campo laboral, mi querido Aries. Vamos con el signo de Tauro. Tu carácter firme, decidido, te va a ayudar a salir adelante de cualquier momento. Ten cuidado con tu alimentación, Tauro. Géminis. Atención, Géminis. Una persona especial te pondrá a prueba. Es hora de que muestres aquello de lo que eres capaz. Evita los excesos. Cáncer. Atención, Cáncer. Hoy día lunes especialmente. Bueno, no te lamentes por tus errores. Mejor aprende a corregirlo. Alguien se siente atraído por ti, mi querido Cáncer. La hora 7. 7 de la mañana con 9 minutos. Buenos días. Arriba, Trujillo. 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

La hora de Perú son las 7 de la mañana con 15 minutos, 7 y 15. Los rezagos del fin de semana, Dios mío. Mucha gente está con la resaca, mucha gente recién se está levantando. Saludos para mi amigo Julito. Julito Caleta. Julito Caleta. Nosotros después de haber trabajado sábado, domingo, también estamos haciendo todo lo posible para que no salga el gallo. Lo estamos amarrando. Son las 7 de la mañana con 16 minutos. Vamos con los siguientes signos. Antes, un saludo para mi amigo el chino Henry. Ya recién veo su mensaje. Saludo para el chino Henry. Un abrazo para su esposa Alicia, para sus hijos Tiago, Gael. Saludos, están yendo al colegio. Los pequeños Tiago y también Gael. Saluditos. Chino Henry, mi amigo. Buena, chino. Vamos ahora con el signo de Leo. Atención, Leo. Leo, una persona te tiene algo importante que decirte. Te tiene algo muy importante. Y te lo va a decir, ¿ah? Escúchala, Leo. Aléjate de los problemas. Resuelve lo pendiente, Leo. Vamos con los amigos de Virgo. Mira a tu alrededor y comprobarás que tu vida va por buen camino. Una noticia te hará abrir los ojos, mi querido Virgo. Libra, atención Libra, tendrás oportunidad de cumplir asuntos pendientes. Verá que pronto vas a corregir lo que tanto deseas, Libra. Vamos con los amigos de Escorpio. Busca siempre la armonía, Escorpio. Dialoga, pero no discutas. Usa tu magnetismo para conquistar a esa persona. Son las 7 más 17, 7:17 la hora. Buenos días. 7:17 en tu radio estrella, la más fuerte. 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Arriba, siempre arriba. 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

¡Ay, ay, ay! ¡Ay, ay, ay! ¡Qué rico, qué rico! Armonía 10, un super clásico, un super clásico. Solo estoy tomando uno de los clásicos que tiene la primerísima Armonía 10. La hora, siempre importante en todo el Perú, son las 7 de la mañana con 26 minutos, ya 7:26. Vamos con más signos. Los últimos de este bloque. Atención, vamos con el signo de Sagitario. Encuentra el modo de acabar con la rutina, mi querido Sagitario. Dale nuevos aires a tu relación. Busca un sano entretenimiento, mi querido Sagitario. Vamos con los amigos de Capricornio. Atención, Capricornio. Deja de lado el pesimismo. Afronta las situaciones con fe. Llega un dinero para pagar tus deudas. Hazlo, ¿ah? Tienes que pagar las deudas. Las deudas se pagan. Vamos con Acuario. Tu esfuerzo en el trabajo será valorado por tus superiores. Confía. Ten mucha confianza en tu intuición, mi querido Acuario. Arriba ese ánimo. Piscis, hay cosas que están dejando, se están pasando y tú no los estás viendo. Hay cosas que estás dejando pasar, así que son detalles importantes en tu relación de pareja que tienes que ver siempre, mi querido Piscis. No deje de lado aquellas cositas, aquellos detalles. Arrancarás bien el día de hoy, lunes, en el trabajo, mi querido Piscis. 7 de la mañana con 27 minutos. 7:27. 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
1: En todo el Perú, 7:30.
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8: 7 de la mañana con 34 minutos. Noticias, ya viene más adelante. Prepárense ahora las joyitas del pasado.
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Vamos con, a esta hora de la mañana, vamos con las pepitas del deporte, las pepitas. ¡Gol!

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1: Linda chucherita, primicia, nadie la sabe, chucherita, primicia. Nadie la sabe, primicia, primicia, solamente yo lo sé, primicia. Linda, chucherita, linda. Nadie la sabe. Nadie la sabe. El domingo antepasado fueron las elecciones aquí en Trujillo y en todo el Perú. Nadie la sabe, primicia, chucherita. Primicia, chucherita, el nuevo alcalde de Trujillo. Bueno, ¿quién irá a ser? Porque no sabemos. Porque sale loco, sale el candidato. ¿Quién es el alcalde de Trujillo hasta ahorita? No lo sabemos, chucherita. Primicia, nadie lo sabe. Mucha gente piensa que va a gobernar el loco, ¿ah? Pero no, el loco va a estar detrás. Parece que el otro va a ser un títere. Parece, parece. Es mi impresión. Eso es lo que da mi impresión. Eso es lo que da a notar, pues, ¿no? Porque el loco sale, vamos a hacer esto, vamos a hacer. Y tú, loco, ¿qué pintas acá? Tú no has participado. No, yo soy el presidente del partido. Está bien, hermano. Diga que gobierna el que participó, pues, ¿no? Bueno, es mi impresión. Ahora, esto lo estoy diciendo yo, no le está diciendo a la radio, ¿eh? Cuidado ahí. Estoy diciendo yo. A mí me da la impresión que el alcalde va a ser un títere, pues, ¿no? Porque el loco sale al frente. No, ¿qué? No, loco, ¿y tú? ¿Qué ha pasado, cholo? ¿Qué fue? El alcalde es otro, por si acaso. Bueno, linda chucherita, ahorita es deporte, chucherita. Me debí un poco. Chucherita, chucherita, ¿cómo estamos, chucherita? Buenos días, chucherita. Adelante, Rubén Aguilar Mosqueira. Buenos días.
2: Mi querido José Carlos, ¿cómo estás? Muy buenos días aquí con las pepitas del deporte. ¿Qué pasó el fin de semana? Deportivo Garcilaso dejó escapar la gran oportunidad de mantenerse como puntero absoluto y perdió 1-0 ante Deportivo Garcilaso. Fútbol Club Cajamarca empató con ADT 0-0, este era el choque de coleros. Juan Pablo II empató 1-1 con Comerciantes Unidos. Universitario de Deportes de local en el Monumental también dejó perder una gran oportunidad de llegar a la punta y consolidarse ahí. Empató 2-2 con Melgar a los últimos 10 minutos del segundo tiempo. Ya por tener el partido, Alex Valera de severos cabezazos hizo pues que Universitario cuanto menos respire, pero aún le falta mucho, ¿ah? ¿Eh? Sporting Cristal le ganó 1-0 a UTC de Cajamarca de visita. Buen resultado de Sporting Cristal que lo mantiene en la punta, ¿ah? Así que vamos a ver cómo se sigue manteniendo en estas fechas que vienen. Alianza Atlético de Sullana dio la sorpresa en el Callao y le ganó 3-1 a Sport Boys. Y Alianza Lima, sí, Alianza Lima ganó en el Cusco por 2-1, ah, y eso que iban empatando, expulsaron a un jugador a Fuentes de Cusco, y se le hizo más fácil a Alianza Lima, y bueno, pues remontó, e hizo el 2-1, y con esto también ya se mantiene a 3 puntos de líder. ¿Qué más tenemos? Atención, Sport River ayer en el Milagro comenzó a avanzar ya en la etapa nacional, le ganó 3-2 al Combe de Cajabamba. La verdad que un partidazo, iba perdiendo Sport River por 2-1 y logró remontar 3-2 y con esto pues prácticamente ya se están metiendo en la lucha por seguir avanzando en esta etapa nacional de la Copa Perú. Atención, hoy antes de irme, Carlos Amanucci se enfrenta a las 8 de la noche en el Estadio Manciche frente a la Universidad de San Martín de Huánuco, a la Universidad de Huánuco, perdón. Así es que vamos todo el mundo a apoyar a la tricolor y de esta manera pues a seguir soñando con la Liga 1. ¿Ah? Fuerza, Manucci, me tengo que ir hasta el día de mañana y siempre aquí por tu mejor radio, tu radio estrella, la más fuerte. Hasta mañana.
1: Muchas gracias, chucherita. Me parece, de verdad, Rubén, me parece malo. Me parece malo de tu parte. Y aquí lo voy a mencionar. Ayer he jugado acá en la Rinconada. Has estado presente, Rubén, y no has comentado mi partido. ¿Por qué no comenta que cuando hicieron el cambio me dijeron, José Carlos? Bueno, yo dije cambio porque ya no daba. Ya lo había entregado todo en el campo. Toda la gente me pifió. No, no salga, no salga, José. Yo quiero saber por qué eso no comentas. No, no. La gente decía, no, no, no te salgas. No, ya no puedo, de verdad. Ya le entregué todo. La chica gritaba, no, José, no te salgas. Eso debes comentarlo también, Rubén. ¿Por qué no comentas eso? El día de ayer cuando jugué con los espartanos, la gente decía, no, no salga, José Carlos, no salga. Bueno, pero ya estaba cansado, discúlpenme. Mil disculpas al equipo, discúlpenme.

Vete ya. Saludos para la señora Aurora. Un abrazo para mi amiga la señora Aurora. ¿Cómo no saludarla? Saludos para la mami. Nuestra amiga la señora Aurora. La hora en todo el Perú son las 7:55. Punto final a las joyitas del pasado. Punto final. Hasta aquí las joyitas.

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El grupo de oro del Perú es el grupo 5. Panamá, tarataram. 8 de la mañana con 12 minutos. Arrancamos ya cumbia con sentimiento. Lo mejor de la cumbia con amor a esa hora de la mañana. ¿Qué tal? ¿Cómo está, señora? Buenos días. ¿Cómo estamos, amigo trabajador, amigo del volante? ¿Cómo estamos, la gente comerciante, la gente vendedora? La gente que a esa hora de la mañana ya comienza a chambear. ¡Buenos días! ¡Caribeño! 8 de la mañana, 13 minutos. Bienvenidos. Aquí arrancamos cumbia con sentimiento, cumbia con amor. ¡Bienvenidos!

0: 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Qué gentecita, ¿eh?
1: Bueno.
0: Qué gentecita, ¿eh? Qué compañeritos, ¿eh? Qué compañeritos. Son las 8 de la mañana con 26 minutos, la hora, 8:26. Un abrazo para la gente que el día de hoy cumpleaños, ¿ah? Muchas felicidades. Nuestro saludo de parte de todos los chicos de Radio Estrella. Para todos los cumpleaños el día de hoy, un abrazo enorme, enorme.

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2: 8:30 de la mañana.
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1: Perú,
0: Perú. Un abrazo para el gran Jovita, saludo para mi amigo Coma, saludo para el gran José Manuel también, ¿eh? Saludo para José Manuel, saludo para mi amigo Joseph, mi cabeza es panetón. Saludo para Joseph, mi querido cabeza de... Saludo para... para mi compadre panetón, saludo. Mi querido.

Francito Méndez. Está con dolor de cabeza, Francito. Bueno, así estamos desde el día sábado, Fran, tranquilo. Paciencia, buen humor. Paciencia, buen humor. Ya te he dicho, ya te he recomendado. Es más, te he dado la solución, Francito Méndez. No me quieres hacer caso. Haz caso a papá. Haz caso a papá. Muchas veces te he dicho, haz caso a papá. Son las 8 de la mañana con 54 minutos. No hay tiempo para más. Tengo que irme. Llegó por aquí la Pinky, llegó la reina de las mañanas. Ya viene Lili Franco con toda la programación de la radio para las 9 hasta la 1 de la tarde. Luego el más humilde, Javiercito, Arturito Chávez. Y a partir de las 5 de la tarde, el gordito, Henry Guevara. A partir de las 9 de la noche, sigue la programación con mucho más aquí en tu radio estrella, la más fuerte. Sigue compartiendo la programación de Estrella. 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

0: semana. Muy buenos días. 9:05 ya estamos en cabina, ya iniciando una nueva semana. Hoy estamos lunes 12 de octubre y por supuesto iniciando con pie derecho, con actitud, con alegría, con emoción. Atrayendo todo lo positivo, todo lo bueno, las mejores vibras para cada uno de ustedes. Y qué mejor que contagiarnos también de buena música. Aquí en tu Radio Estrella, la más fuerte, presentándote ya ¿Qué tal mañana? Nos acompañamos mientras que tú estás en casita, mientras que estás en el mercado, mientras que estás al volante, en la bodega, en la oficina, mientras que estás en la empresa, en el taller, mientras que estás cubriendo de repente tu puesto en alguna entidad de seguridad, mientras que estás haciendo limpieza, los amigos de construcción, en las farmacias, en los hospitales, en los grifos, en los restaurantes, en todo lugar, acompañándote con la mejor, tu Radio Estrella, la más fuerte.
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17 minutos, como siempre, mandándole un saludito muy especial a esta hora también para toda la gente que nos está escuchando en nuestras filiales. Gracias a todos nuestros oyentes que disfrutan de la programación de Radio Estrella, se conectan a esta hora. Mientras que muchas mamitas están alistándose para ir al mercado, realizar las compras, algunas ya regresando. Obviamente aprovechan que tienen que ir, que de repente dejar a nuestros peques al jardín, al colegio, y por ahí nada más se dan una pasadita al mercado para evitar subir, bajar. Entonces ellas por ahí toman esa ruta, ¿no? Un saludo para ti, mi reina hermosa. Y bueno, la temperatura para el día de hoy, atención, Trujillo con 25 grados centígrados. El cielo está parcialmente nublado, pero calor hay, señores. Alrededor de las 10 estaremos en 26, 11, 12, 1 de la tarde con 27 grados centígrados. A partir de las 2 de la tarde, 26. Ya por la noche estaremos en 24 grados centígrados. Y en la madrugada, 23 grados centígrados. La gente que quiere salir a correr un poquito, decimos de repente vamos a ponernos en forma, ¿no? Por un tema de salud. A las 9 y a las 10, para nada es recomendable. El tiempo es malo para la gente que quiere correr. A las 12 sería regular. Si quieres sacar a esta hora tu bicicleta, tampoco. Mal tiempo para hacer ciclismo, 9, 10. A las 11, tiempo regular. Pero sí, muy bueno. Si quieres hacer jardinería, excelente, como siempre. Es momento de cuidar de nuestros jardincitos, nuestras plantitas, darles

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1: 9:29 a.m.
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mandas un saludo para mi amigo Luisito en Chepén. Un abrazo. Bendiciones, que tengas un excelente inicio de semana. Que les vaya súper bien a toda la gente que por ahí de repente están iniciando un nuevo proyecto. Estás iniciando algo nuevo, te has atrevido, de repente has dejado el miedo y te estás atreviendo a realizar un nuevo proyecto. De repente tienes tu negocio, pero por ahí estás implementando algo novedoso. Dices, voy a probar, a ver, con toda la fe del mundo, que te vaya súper bien. La gente que por ahí están iniciando con su campaña de Navidad. Sí, porque los que, por ejemplo, hacen el tema de la decoración, ahorita si ustedes van a las bisuterías, ya están con todo el tema ya navideño, ¿ah? Ya en Lima ya está todo navideño, así es que, bueno, para los que en esta temporada van a arriesgar, por ahí dicen, el que no arriesga no gana, que les vaya súper bien. Nosotros... Saludito muy especial también para mi amigo Marquitos Tejada. Saludos, amigo, bendiciones, ¿ah? Que tengas un bonito inicio de semana. Nosotros nos vamos alistando porque a partir de las 10 de la mañana ya sabes que se vienen los estrella pedidos al instante. Se viene la hora en la cual me puedes hacer tu pedido musical. ¿Qué canción quieres escuchar? ¿Alguna canción favorita? Ya sabes, 92-7-25-31-35. Tu mejor compañía, tu radio estrella, la más fuerte.

acción. Lo que pasa es que no saben darse cuenta de este talento. 9:52 Bueno, recuerda, a partir de las 10 de la mañana voy a estar recibiendo ya tus audios con tu canción favorita, la canción que nos quieres reclamar para este bonito inicio de semana, el lunes del riquísimo, delicioso chambar. Por ahí estoy viendo algunos videitos, algunos estados de nuestros oyentes que suben a las redes sociales, ¿no? A nuestras redes sociales, tanto en nuestra página, en Instagram, en TikTok, en nuestros estados de WhatsApp. Ya sabes que en todas nuestras redes sociales nos encuentras como Radio Estrella Perú. Y estoy viendo por ahí qué rico que están tomando su chambar. ¿Quién como ellos, no? ¿Cómo comen su chambar? Para estar, obviamente, bien potentes para iniciar la semana, ¿verdad? Tiene que ser. Muy bien, entonces, nos preparamos. Vienen los estrella pedidos al instante, ya sabes. Y si todavía no sabes, nuestro número de WhatsApp es el 927-253135 para que envíes tu audio con tu canción favorita.

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0: minutos. Aquí damos inicio ya a los estrella pedidos al instante. Ya aquí recibiendo tus audios. A través de nuestra 92-725-3135 para poder complacerte con la canción que hoy me quieres pedir en este inicio de semana, con la canción que quieres iniciar esta semana súper bendecida para llenarte de energía y de buena vibra. Me indicas solamente tu canción y la respuesta de la radio. Si todavía no has enviado tu audio y quieres participar, adelante, hazlo. Es sencillo, tu canción y la respuesta de la radio, nada más. No es necesario que te identifiques, ¿eh? No te preocupes. Así es que bueno, vamos a participar. Vamos con el primer audio, primera estrella pedido. Por acá vamos complaciendo rápidamente a nuestros oyentes. A ver, escuchamos cuál es la canción que nos van a pedir.
1: Hola, amiga Lili Franco, buenos días. Mi pedido musical es Ya no me vuelvo a enamorar, de Armonía 10, Radio Estrella. La más fuerte, no hay más. Como la locutora, no hay más otra.
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Buenos días, señorita Lili Franco. Mi estrella pedido es El Perfume de los Caribeños. Y saludo para toda la batería acá en Pesquera, que estamos full chamba empezando el lunes. Lunes de chambar. Pero solamente velo por video nada más, porque hace mal el chancho.

0: Así es, estamos presentándote los estrella pedidos al instante. Como dijo mi amigo, viendo el chambar solo en videos porque el chancho hace mal. Bueno, a ti te hace mal porque en realidad es muy rico, muy sabroso y no hace mal el chancho. Pero bueno, ya cuando te recuperes disfrutarás de tu chancho, amigo. Vamos con el siguiente audio.
1: Amiga Lili Franco, buenos días.
0: Buenos días.
1: Voy a poner la canción de Tony Rosado, La Carta Final.
0: Bien.
1: Radio Estrella, la más fuerte, chiquilla, Lili Franco, no hay más.
0: Chévere,
1: gracias, te habla Ángel.
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1: 10:31 a.m.
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0: 40 minutos. Vamos con la segunda media hora de nuestros estrella pedidos al instante. Vamos a seguir complaciendo a nuestros oyentes.
1: Hola, amiga Lili Franco, buenos días. Mi estrella pedida el día de hoy es Sigue tu camino de Oscar de León. Una linda salsita en Radio Estrella, la más fuerte.
0: Muy bien, continuamos. Ya sabes, solo hasta las 11 de la mañana. Son los estrella pedidos al instante.

Amiga Pinky, buenos días. Mi estrella pedido es que nadie se entere de las estrellas de la cumbia. Yo escucho Radio Estrella, la más fuerte. 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

0: Buenos días con todos los amigos de Radio Estrella, la más fuerte. Comparto su opinión del amigo. El chambar solamente lo vemos. El colesterol no sube. Por eso mi pedido es el chancho de mi vecina de Machuco Gallardo. Gracias y bendiciones.
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0: Vamos colocándole ya el punto final a los estrella pedidos al instante.
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0: Cerramos por acá con el último audio, último estrella pedido.
2: Señorita Lili Franco.
0: Ah, ya, es este.
2: Envía, señores de Radio Estrella. Deseo una canción muy formidable.
0: ¿Ya?
2: Casualmente del grupo Niche de Cali, Colombia.
0: Muy bien.
2: La canción Una Aventura.
0: ¿Ya?
2: Para toda la gente de aquí, de Puente Virú, de la Corporación Solara. Espero la canción formidable.
0: Saluditos a la gente de Corporación Solar en Virú. Nos están escuchando. Un abrazo. Excelente inicio de semana.

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0: 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Más adelante también estaremos con la información deportiva, ya sabes, siempre de la mano de nuestro amigo Rubencito Aguilar. Y a las 12, como siempre, nos ponemos al día de todo lo que nos gusta en el Club del Chimichimi.
2: Porque recordar es volver a vivir.
0: Esto es...

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la mañana con 19 minutos. Ahora sí te voy a comentar y escucha este fondito. Que tú ya sabes lo que significa. Ya sabes cuál es el llamado de este fondito. Y es que hacemos el llamado a que puedas participar con nosotros a través de nuestro 92-725-3135. Tú te preguntarás qué hay el día de hoy. ¿Qué tenemos para este inicio de semana? Bueno. Para este inicio de semana, obviamente, vas a poder participar con nosotros marcando nuestro 92-725-3135, ya sea por llamadita, ya sea por audio, ya sea por mensaje de texto, para que puedas inscribirte, para que puedas participar, porque hoy vamos a regalar 25 kilos de arroz para recargar nuestro stock en casita. Ya sabes que no nos puede faltar el arrocito para preparar tu arrocito con pollo, por ahí de repente tu chao.

sabes. Me indicas tu nombre, tus apellidos y, por supuesto, la respuesta de la radio. Yo estoy escuchando Estrella, la más fuerte. Vamos con la participación. Solamente tienes chance de inscribirte hasta las 11 de la mañana con 50 minutos. Regresamos con la información deportiva de la mano del gran Rubencito Aguilar.

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1: 11:28 a.m.
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0: foto de un riquísimo shambar. Me han hecho querer. ¿Por qué son así? Son las 11 de la mañana con 35 minutos. Un saludito muy especial para mi hermosa Milarito Silva. Me dice en el sector Los Rosales. Un saludo para ti, Mila. Un abrazo y muchas bendiciones, corazón. Otro saludo por acá también para mi hermosa Elsa. Me dice, hola, Pinky. Te pasas, amiga. De verdad, te pasas. Yo dije, ¿qué hice? Y ahora, otra vez la Pinky. Luego me dice, no, con la buena programación, todo nos sale bien. Siempre con Estrella, la más fuerte. Saludos en Vallesol. Es que así tiene que ser, pues, amiga Elcita. Yo me pongo en su lugar. Yo de mamá, yo quiero estar en mi casa haciendo mis cosas, pero obviamente con buena música. Obviamente tengo que estar escuchando buena música para recargarme de energía, con actitud y hacer todo lo que tenemos que hacer en casa, ¿no? Todo. Es que... qué bueno, mi reina, que estés pasándola súper chévere. Un saludito para ti también y muchas bendiciones. Ahora sí, ya tenemos en la línea también a nuestro amigo Rubencito Aguilar, que ya está con toda la información deportiva, listo y preparado para contarnos las ultimitas del deporte.
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0: Muy bien, le damos entonces ya la bienvenida. Buenos días y excelente inicio de semana, Rubencito Aguilar. A ver, vamos a escuchar.
2: ¿Cómo están? Muy buenos días aquí con la información deportiva. ¿Qué tenemos para hoy? Jornada número 11 del torneo clausura. Sport Huancayo de visita le ganó 1-0 a Deportivo Garcilaso. Deportivo Garcilaso perdió la oportunidad de ser puntero absoluto del campeonato. ADT empató 0-0 con Fútbol Club Cajamarca. Comerciantes Unidos 1-1 con Juan Pablo. Y en el Monumental Universitario empató 2-2 con un sufrido. Con un sufrido resultado por parte de Universitario de Deportes a los últimos minutos, faltando 10, Ale Valera de dos certeros cabezazos, pues empató el 2-2, hincha descontento, pero vamos a ver qué es lo que es en los próximos días. Sporting Cristal le ganó 1-0 a UTC de Cajamarca de visita, buen resultado de Sporting Cristal que lo mantiene en la cima de la tabla. Alianza Atlético le ganó 3-1 al Boys de visita, también el Callao comenzó a arder, perdió de local. ¿Qué más tenemos? Alianza Lima. Buen triunfo en el Cusco, le ganó 2-1 a Cusco, triunfazo lo que se llevó Alianza Lima, así que sigue sumando y sigue acercándose a los punteros de la tabla. Hoy, antes de irme rapidito, hoy lunes 12 a las 8 de la noche, atención, Carlos Manucci versus Alianza Universidad de Huánuco en el Mansiche, así es que vamos todos a alentar, todos hacia apuntar hacia la Liga 1, esperemos que el sueño sea cumplido, así es que Carlos Manucci el día de hoy, entonces a partir de las 8 de la noche en el Estadio Mansiche. Me tengo que ir, Miguel Lili Franco, hasta el día de mañana y siempre aquí por tu mejor radio, tu Radio Estrella, la más fuerte. Chao, chao, besito.
0: Gracias, Rubencito, chao. Saluditos también para nuestro amigo Solitario, escuchando la programación de Estrella.
3: El orgullo.
0: Un abrazo, bendiciones. Seguimos con las inscripciones.

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0: son las 11 de la mañana con 55 minutos. Bueno, ya le colocamos el punto final a las inscripciones para todos nuestros oyentes que estaban participando para poderse llevar sus 25 kilos de arroz. Aquí cerramos las inscripciones. En la siguiente hora se viene toda la información de la farándula, el club del chimichimi con nuestro amigo Chris, tu blogger favorito, que me dice por ahí: Lili, estoy volando, estoy volando. Bueno, esperemos que llegues rápido, digo, rápido. Y antes de cerrar esta hora por acá, comentarles algo muy interesante. Si bien es cierto, así como nuestro amigo Rubencito Aguilar nos ha comentado acerca de la información deportiva en cuanto al fútbol, bueno, no podemos dejar de lado también la información de vóley. Y dicho sea de paso, gracias a mi Rose, que por acá me comparte algo muy interesante, ¿no? Y es que, según lo que me comenta, ¿no? Por acá me dice, este año han tenido la selección de vóley Perú muchos encuentros. El día de ayer fue el último, ¿no?, de campeonato sudamericano, donde Perú quedó en segundo lugar y pasamos al mundial a realizarse el próximo año, ¿verdad? Qué chévere contar con estos logros, que al final obviamente también son parte de nuestra alegría y nuestra emoción. Bien por las chicas de vóley, regalándole más triunfos a la selección peruana. Así es que bueno, qué chévere, bacán. Felices todos los peruanos. Gracias, mi Rose, por esa información tan alegre, tan bonita. Son las 11:57 minutos.
2: Dice.
0: Regresamos con el Club del Chimichimi. Y también más adelante mencionaré quién se lleva sus 25 kilos de arroz.

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1: ¡Qué lindo también, digo yo, contar con la presencia ya aquí de nuestro gran amigo Chris, tu blogger favorito, luego de un fin de semana espectacular, recargado de muchas cosas para él! Ya se encuentra aquí en la cabina de Radio Estrella, llegó volando gracias a nuestro amigo del volante, gracias a...
2: A Joel,
1: ¿verdad? Un saludo para Joelito, entonces.
3: Así es, para nuestro amigo taxista Joel, que me ha traído, pero volando me ha traído, ¿ah? Y le voy a decir con todo y placa para que él sepa, es el ABF 367.
1: Muy bien.
3: Del Kia Cerato. Ahí está, amigo Joel. Muchísimas gracias por traerme, pero volando. Y bueno, ahora sí, ¿cómo están? Muy buenas tardes ya a todas las personas que se están conectando con nosotros y que han estado conectados contigo desde las 9 de la mañana, Pinky. ¿Cómo ha estado tu fin de semana?
1: Súper feliz, súper contento, súper recargado, con buena vibra, buena energía. Por eso que estamos el día de hoy iniciando esta semana con pie derecho.
3: Es cierto, yo también he estado con un fin de semana un poco ajetreado, una semana bastante ajetreada, pero ya estoy listo para iniciar con los chismecitos de esta semana. Por supuesto, como siempre, vamos a empezar hablando de la cumbia. Hoy, 12 Cuéntanos. De octubre, ya es momento de poder hablar que se acabó el amor de Maquel y Luján con nuestro amigo, ¿cómo se llama? Dimas Islas. Él ya no va más su relación y ambos, pues, sacaron su comunicado en sus redes sociales diciendo que a partir de la fecha ya da por terminada su relación con Dimas por mutuo acuerdo. Por momentos que ellos han compartido queda un respeto, pero ella dejó en claro de que ha sido por acuerdo de ambos. O sea, es decir, nadie ha interferido en su relación. ¿Pero tú crees que de verdad eso haya pasado?
1: Yo solamente digo que he visto anuncios así. Y al final ha pasado días o ha pasado un mes y han empezado a sacarse los trapitos sucios de que me engañó, de que esto, de que... Así es que esperemos, el tiempo nos dirá si es que ha sido en mutuo acuerdo o algo ha pasado.
3: ¿Sabes lo que me sorprende más? Es que Magali no haya sacado absolutamente nada, o quién sabe. No, porque no ha salido absolutamente nada. Nadie ha salido a hablar tampoco de alguna infidelidad por ahí en lo absoluto. Pero bueno, vamos a esperar qué es lo que va a aparecer en las noticias en los últimos días. Pero también quiero comentarte algo, porque aparentemente nuestra gran cantante Briela Cirilo,
1: ¿ya?,
3: está en conversaciones con nada más, adivina con quién.
1: ¿Con quién? No me digas que es una orquesta de las que están de moda.
3: Así es. Aparentemente, Briela Cirilo ingresaría a formar parte de las filas de las estrellas de la cumbia.
1: ¡Wow!
3: ¡Ay, ay, ay! ¿Por qué? Porque por ahí le dijeron en un mensajito a Briela, porque se había corrido la voz en realidad, que ya aparentemente había tenido reuniones no solamente con las estrellas de la cumbia, sino también con otras agrupaciones, ¿ya?, pero ella deja entrever de que se estaría inclinando por ir a las estrellas de la cumbia. Ahora, mi pregunta es, ¿dejar Corazón Serrano para integrar las filas de las estrellas de la cumbia, crees que sea una buena opción? O sea, yo sé que ahí está corriendo dinero definitivamente.
1: Obviamente.
3: Pero, ¿qué tanto puede ser más peso entre Estrellas de la Cumbia y Corazón Serrano? Porque sabemos que Corazón Serrano ya es una orquesta que está consolidada por muchísimo más años que las Estrellas de la Cumbia, ¿no? Netamente las Estrellas es por pura popularidad en la actualidad. ¿Tú qué opinas a eso? ¿Realmente está corriendo billete o hay algo más?
1: Billete está corriendo, pero definitivamente, al margen de que la agrupación tenga muchos años, también yo creo que uno evalúa en dónde te están dejando ser. ¿En dónde está haciendo luz?
3: Claro que sí. Eso es lo que estabas comentando tú hace un momento, ¿no?
1: Claro, de nada sirve tener un talentazo si no te dejan mostrar.
3: Si no te dejan brillar como tiene que ser, y sobre todo con ese talentazo que tiene, porque le he visto a Briela que se ha estado paseando por varios podcasts, justamente tú lo que me estabas mencionando al interno, y tiene una voz espectacular, o sea...
1: Bárbara.
3: Barbarísima. Entonces, muchos éxitos para abrir al Cirilo en la decisión que ella quiera tomar de aquí en adelante en su carrera musical. Pero también quien se atacó en su podcast fue María Pía Copelo.
1: ¿Qué ha pasado con María Pía?
3: Porque ella dice que ya no aguanta que estén acosando a su hijito.
1: Wow.
3: A Samuelito.
1: Samuelito, el que ya es
3: mayor.
1: Que ya es Samuelazo, ya no es Samuelito, ya es Samuelazo.
3: Oye, sí es cierto. Dice que ella es prácticamente la suegra del Perú. Porque su hijo tiene su fandom. Su hijo tiene su fandom, tiene su fanaticada, y dice que le llegan un montón de regalos, detalles a su casa, cartas y demás. Y aparte de eso, que cuando sale a centros comerciales o lugares para comprar públicos, pues las chicas se les amontonan por cualquier cantidad y le piden fotos, le piden videos, le piden saludos, incluso más fanática que más popular que la mamá. Entonces ella dice que por favor se controlen, que no estén acosando a su bebé.
1: Dios mío.
3: Qué sabemos. Pero bueno, Pinky, ¿qué te parece si seguimos con más y retornamos con más chimichimi aquí en el Club de Chimichimi?
1: Claro que sí. La verdad que yo ni enterada, no sabía que había vuelto a nacer un Christian Meyer.
3: Oye, sí es cierto, ¿no? Pero tiene su pinta, chaval.
1: Sí, tiene su pinta, pero de ahí a exagerar como lo ha hecho ella, bueno. Dicen que cuando uno es mamá, adora demasiado a sus hijos que a veces exageran las cosas.
3: Si no la lavas tú, ¿quién lo va a lavar?
1: Exacto.
3: A lavar.
1: A lavar, ¿quién lo va a lavar?

0: 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Esta es la hora.
1: 12 del mediodía con 29 minutos.
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0: 39 minutos y por supuesto nosotros tenemos que continuar con un bloquecito más de toda la información deportiva, todo el chimichimi que tiene para nosotros preparado nuestro amigo Chris. Adelante, Chris, cuéntanos. A ver, ¿qué más?
1: Pinky, ya estamos nuevamente de regreso para seguir contando el chimi. Me voy.
0: No, aléjate, por el amor.
1: Ahora sí, es que estoy modificando la sonrisa y creo que me está jalando los metales por acá. Sí. Me parece. Pero bueno, continuamos, porque te cuento que este fin de semana, o mejor dicho, la semana que ha pasado, pues ¿ya? hubo un rollito por ahí, un bochinche entre Rosángel Espinosa y Said Palau en el programa de Esto es Guerra.
0: ¿Ya?
1: ¿No? Ella, por un altercado que tuvieron en una competencia, se agarraron boca a boca y pues wow. Said minimizó la carrera de Rosángela, que en este caso Rosángela ha estudiado marketing.
0: Claro.
1: ¿No? Ella es titulada, incluso dicen, en lo que es marketing digital. Y él ha estudiado la carrera de ingeniería. No mencionó qué ingeniería, pero dijo ingeniería. Entonces, ella le dice, para eso se estudia, para que puedas, obviamente, pues, ¿no? Hablar mejor o expresarte mucho mejor. Entonces, él le dice, sí he estudiado. Entonces, Rosángela le dice, pero ¿lo has terminado? Porque estudiar un ciclo no es estudiar la carrera completa. Y le dijo, pero por lo menos un ciclo de ingeniería vale más que la carrera que tú has estudiado que marketing. Entonces, uy, ahí se prendió la mecha. Y tú sabes que Rosángela es picona y le empezó a sacar en cara todo. Le dijo, sí, pero para eso tú tienes que meter a tu esposita, hasta para las competencias, cuando te eliminan, cuando te sentencian, siempre tienes que llamar a Alejandra, para que ella te pueda resolver todo. No sabemos en qué va a parar. No sabemos también si es que esto es armado o no es armado.
0: Claro.
1: Porque sabemos de que Esto es Guerra está que teme por ahí. El hecho de que ya regresa a combate, pues ellos están en este plancito de sacar un poquito de escándalos para poder sobresalir.
0: Claro.
1: Pero quien también busca sobresalir en un podcast.
0: ¿Quién?
1: La gatita.
0: ¡Ay, no!
1: La Kitty López.
0: Ay, de verdad que me cae espesa.
1: La Kitty López, te lo juro que... Oye, pero tiene su fanaticada, déjame decirte.
0: Claro, ¿de qué tiene?
1: Te cuento. Ella, por ahí me comentan que ha lanzado un podcast y en este podcast está que le tira barro como de lugar a la clandestina.
0: Con ventilador,
1: con todo, con aspiradora, con todo le está metiendo barro a la clandestina. ¿Quién es la clandestina? La Pamela Franco.
0: Guerra de Pamelas.
1: Ella por ahí le está metiendo candela como para que ella pueda hacer réplica, porque tú sabes que la López tiene que estar en este plan para que pueda sobresalir. Entonces, ella lo que busca es escándalo, pero Franco dijo que ella no le va a responder, que ella tiene mucho respeto a su comunidad, ¿no? Incluso hasta la López se logró meter con la comunidad de Franco, ¿no?
0: Una atrevida total.
1: Y ellas han dicho y salen a respaldar, pues, su club de fans de Pamela Franco, salen a respaldarla a ella y dicen que ellos son más que un club de fans, sino son una familia. Incluso hasta se han puesto nombre por ahí.
0: Sí, eso sí me he enterado, amigo. Eso voy a ir, de todas maneras tengo que ir a ver acerca de lo que yo patenté, la Pinky, así es que voy a pedir, obviamente las regalías, porque se han puesto las Pinkies. Cuando la única Pinky soy yo, a mí no me han pedido permiso. O sea, soy yo la Pinky y todos mis amigos, todos nuestros oyentes son mis Pinkies. Entonces, ¿por qué ellos se han puesto? Yo sí puedo reclamar.
1: El club de fans se ha puesto las Pinkies.
0: Imagínate,
1: ya dicen, salen, han hecho hasta su video, su pancarta, su gigantografía, respaldando a nuestra amiga Franco, alias la clandestina. ¿En qué va a terminar? Yo no sé si al final ella va a resultar respondiéndole a Pamela López. No lo sabemos, pero lo que sí es que yo sé que la López va a seguir tirándole basura, barro, tierra, polvo, paja y todo lo que tenga que tirarle con tal de ser escándalo y hacer chonguito por ahí nuestra amiga. Pero bueno, es parte de su carrera, es lo que le hace ganar los billetes.
0: Si
1: lo
0: no que hace le... eso, ¿qué y va más... a hacer?
1: Exacto,
0: si
1: porque
0: no hace eso, ¿qué?
1: Si no hace eso, no hace absolutamente nada. Pero también tengo que decirte que nuestro amigo Quique Suero ha respaldado muchísimo la ayuda que han hecho en pro a Chibolín, a nuestro amigo Andrés Hurtado. Sabemos de que Carlos Cacho está haciendo una actividad, o hizo una actividad en realidad, para solventar gastos dentro del penal donde él está recluido. Y él comenta, pues, de que prácticamente él no come de la paila, o sea, de donde comen todos los presos, él no come. Él compra comida aparte que obviamente otros internos también preparan. Entonces, Quique Suero sale a respaldar a decir que él sí lo va a apoyar porque él recuerda cuando una vez Andrés Hurtado le regaló y le llenó el frigider completito de su casa cuando él más lo necesitaba. Entonces él ha dicho, yo le voy a brindar mi total ayuda, ¿no? A Chibolín. Como él me llenó la refrigeradora y me dio dinero. Así que...
0: Bueno, hay mucha gente que le va a devolver el favor, pero de ahí a que se lo merezca, tampoco. O sea, sabemos perfectamente las cosas que ha hecho Andrés Hurtado y finalmente uno cosecha lo que siembra.
1: Eso es cierto,
0: entonces,
1: eso es cierto.
0: Él no está en el penal recluido por buena gente, sino por una conducta que obviamente afectó a muchas personas, afectó al Estado peruano. Y ahora, pues, bueno, la mayoría de presos, los que no tienen, comen paila.
1: Ahorita lo que estamos esperando es saber si sus hijitas realmente se ponen en la mano en el pecho, porque no sabemos si internamente ellas se están comunicando, no, pero hasta ahorita no ha salido ningún comunicado a mencionar nada de eso, pero a quien también se le vio captado en el penal, ¿sabes a quién fue?
0: ¿A quién?
1: Jackson Mora. Jackson Mora, el ex esposo de la Tilsa Lozano, pues, ¿no? Él, recordemos que está recluido en el penal en Ancón 1, y a raíz de un operativo que hubo dentro del penal, él ha sido captado en fotografías, así como Andrés Hurtado en el penal donde él está recluido, pues también está recluido Jackson Mora, pero él en otro penal, pero también han hecho el operativo y también fue captado ahí con barba crecida, ¿no? Incluso dicen que está con uno de los maleantes más peligrositos en caso de secuestro y extorsión dentro de su misma celda, porque él está compartiendo celda con 7 internos más. Entonces, dentro de ellos está uno de estos extorsionadores y bien peligrosos y ranqueados de el Perú. Así que vamos a ver qué más noticias tenemos el día de mañana, porque yo me tengo que despedir de todos ustedes.
0: ¡Oh! ¡Se nos va, Cris! ¡Se nos va el chisme!
1: Pero me voy a mi casa, no me voy a otra. ¡Se nos va! Dice, ¡se nos va, se nos va!
0: ¡Se nos va,
1: no,
0: se nos
1: ya
0: va!
1: Me lanzamos. No, no, no. Aquí me quedo, pero retorno el día de mañana con más chimichimi. Aprovecho para mandarle un saludo a mi doctor de confianza, Jordan Miñano, hasta nuevo Chimbote, a Prodonte. Muchísimas gracias porque ya, mira, ya estoy, ya pronto quedo. Ya pronto quedo.
0: Ya
1: así
0: pronto,
1: que,
0: pronto.
1: Bueno, le mandamos de acá un saludo para él y nos reencontramos el día de mañana en el 102.7 Radio Estrella, la más fuerte.
0: Muy bien, chévere. Gracias, Cris, por tu participación. Nosotros nos quedamos todavía en programa, ya saben, hasta la 1 de la tarde. Saludos para mi amigo Chiquillo Juan, para Helen Yuriko.

0: 54 minutos. Bueno, ya nos tenemos que ir. Llegamos a la parte final del programa. Un saludo muy especial para mi Helen Yuriko. Un abrazo grandotote para mi amigo Chiquillo Juan también, que les he prometido por su apoyo en nuestras redes sociales regalarles una canasta a cada uno. Pero ojo, hablo de canasta, no he dicho canasta de víveres, no, nada, simplemente la canasta. ¿Ok? Gracias, chicos, no, de verdad, de todo corazón, gracias. Aparte por estar siempre en sintonía de Radio Estrella, la más fuerte. Un saludito muy especial para mi amigo Eduardo Acosta también, muchas bendiciones. Para Andy Martín, otro saludito muy especial, que tengan un excelente inicio de semana. Para Pepito también por ahí, el saludo grandotote. Para la gente de Cevichería Pulpes, me dicen Valdivia, siempre con Estrella, la más fuerte. Gracias, chicos. Para Carlitos Vera, otro saludo muy especial también. Saluditos para la gente que nos escucha a través del aplicativo desde Villa El Salvador, lo máximo. Bendiciones, gracias, gracias por estar siempre con Estrella, la más fuerte. Nos vamos, y antes de irme, BBC Creativo Muebles en Melamina, un saludo muy especial, lo máximo. Voy a mencionar ya el nombre de mi ganadora, ganador, quien se lleva los 25 kilos de arroz al toque, por favor, ya saben que tienen que estar atentos para que, por favor, me puedan... se puedan comunicar conmigo al toque, ¿ok? Ya está, vamos con el redoble correspondiente, por favor. A ver. Ya está, mi ganadora es la mami Evelyn Castillo Becerra de Alto Trujillo. ¡Felicidades a la mami! ¡Felicidades!
1: ¡Ganaste!
0: Que se comunique el toque al WhatsApp para que pueda realizar la coordinación correspondiente. ¡Nos vamos! Un abrazo grandotote para toda la gente que estuvo siempre conectada a través de los 102.7 de Radio Estrella, la más fuerte. Almuercen rico, una bonita tarde. Se quedan con Arturo Chávez, el más humilde. ¡Chao!

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de la tarde con 6 minutos, ¿cómo se habla? Hola, bienvenidos ya a esa hora. Hoy estamos lunes 12 de octubre, ¿cómo se habla? Hola, bienvenidos. Arturo Chávez te saluda ya en este bonito lunes, inicio de semana laboral, con el bochorno de siempre, ¿no? El calor de siempre.

0: popular pescado confundido.
1: Con armonía,
0: José Carlos Cabanía, departamento de programación. Arturo Chávez te saluda, te dice muy buenas tardes, Perú. La gente que está en sintonía en Chepén, Pacasmayo. Saludos, Casca. Somos la señal. Estrella, la más fuerte.

0: Comenzamos con Gachito por acá, ¿no? Las cosas que ocurrieron el fin de semana. Si la pasaste familia, la pasaste recontra chévere. Por supuesto, la pasaste escuchando tu radio estrella, la más fuerte. ¡Qué rico! Cuando se levanta así, con ganas, con entusiasmo.
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0: Piensa en positivo, por favor. Piensa positivo. 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

Completa la frase el día de hoy. Te voy a regalar una super canasta que contiene de todo: arroz, azúcar, aceite, leche, menestra, fideos. De todo tiene esta super canasta. ¿Qué es lo que tienes que hacer? Completa la frase rápidamente. El amor de mi vida es... El amor de mi vida es de repente mi niño, mis hijos, ¿no? El amor de mi vida es mi hija. El amor de mi vida es mi firulai, que lo tengo todos los días, le llevo su engorde. El amor de mi vida es quién, pues mi madre, ¿no? Mi madre que está, tiene la oportunidad de estar conmigo todavía. No puedes decir del amor de tu vida, ¿no? El amor de mi vida soy yo, porque yo me quiero mucho, bueno, no puedes decir, ¿no? ¿Quién es el amor de tu vida? ¿Quién es el amor de tu vida? Ahora ya, si eres más romántico, dices, pues, el amor de mi vida y mi flaca, ¿no? ¡Anda, boluda! No sé. El amor de mi vida o los amores de mi vida son mis hijos. Por ello me sacrifico, qué sé yo. Tú me completas la frase rápidamente a esta hora en la tarde. Yo te voy a regalar entre todas las llamaditas que participan en que completen la frase. Voy a regalarte una tremenda canasta que contiene de todo: arroz, azúcar, aceite, leche, fideo, menestra. Levanta, levanta para ver, por favor. Hay sardina, hay... ¿Qué va? ¿Qué es eso? Ah, para los zancudos, aspirar para los zancudos. Ya, muy bien, perfecto, muy bien. Muy bien, entonces tiene de todo esta super canasta. Voy a regalarla entre todos los que participan. Completa la frase: el amor de mi vida.

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0: 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Esta es la hora.
1: 1:28 1:28.
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0: completa la frase. Esta hora en la tarde bonita. Nueva esta canción, vamos con. Sí. Vamos con comentarios y que nos están enviando ya a través de nuestro WhatsApp de cabina.
1: Toda la verdad.
0: El amor de mi vida es. Oh, los amores de mi vida son, ¿no? ¿Qué sé yo? Una super canasta contigo entre todas las personas que participen, ¿ah?
1: ¿Eh? Vamos. No le engañes.
0: Vamos, Pamela.
1: Cuéntale que
0: Pamela.
1: Has dejado de
0: qué rica, Pamela.
1: Le

chicos de Radio Estrella. Saludos cordiales para toda esa gente bonita que está en sintonía de la radio. Dice ahora, acá en la FM, Florencia de Mora. Saludos para toda la gente de Florencia. Gracias por estar en sintonía de la radio. Y nos escribe la familia Bejarano Armas. Saludos, ¿ah? Familia Bejarano Armas nos dice: hola, el amor de mi vida. Estoy almorzando con los amores de mi vida. Qué chévere, ¿no? A veces pensamos que no somos afortunados en la vida, pero sí lo somos. Tenemos familia, tenemos hijos, tenemos personas que nos aman, que nos quieren. Al menos tenemos a Firulay que nos mueve la cola. La 1:46 PM. Son las chicas de Radio Estrella, familia Bejarano Armas. Somos Radio Estrella, más fuerte. Y estoy almorzando con los amores de mi vida. Ahí dice mi esposa Claudia, Anaí, la pequeñita Valentina. Saludos para ellos con todo cariño. Mi nombre es Armando Bejarano y participo hasta ahora por la super ganancia. Gracias, Armandito. Tenemos audio, mi estimado Gallito. Vamos con ese audio. Vamos con los audios hasta ahora. Gente que quiere participar por la super ganancia que contiene.

0: tiene de todo. Arroz, azúcar, aceite, leche, fideo, menestra y mucho más, cachito, mucho más.
1: Y estas son las canciones.
0: Ahí estamos con ese audio entonces. Sí. Participación entonces. Hola chicos de Radio Estrella, saludos cordiales para los amigos del volante. La gente que está trabajando esta hora para Moche. No, un saludo cordial para toda la gente de la empresa de transporte de Moche. Yo trabajo para el amor de mi vida. Mi madre linda y querida. Qué bonito, qué chévere. Aún la tengo conmigo y todos los días que pasa es una bendición. Gracias por ello. El amor de mi vida se llama Fátima Alcántara. Anótala, por favor, para la super canasta. Qué bonita, ¿eh? Señora Fátima, anotada, mi amor, anotada también es ahora. El amor de mi vida es... Por acá hay uno que me causó gracia. Hola, chicos de Radio Estrella. Yo trabajo para el amor de mi vida, mi pequeño Firulai. Mi laica menor, dice, ¿no? ¿Cuántos perros de tres caminas? Saludo para Jocelyn. Saludo para Jocelyn. Envíame tus apellidos, mi amor, porque si no, no te puedo anotar a escribir. Para la tremenda canasta de hoy. Estamos a esa hora, 1:48. Somos Estrella, la más fuerte. El amor de mi vida es... Participa por una super canasta. Completa la frase. Esta hora en Estrella, la más fuerte.

amigos de Radio Estrella, buenas tardes, el amor de mi vida y de Madrecita Bella y mis dos pequeños hijos, a quienes los amo mucho. Yoseli Valderrama Alfaro, dice por acá, Yoseli, y desde Florencia de Mora, siempre escuchando la más fuerte Radio Estrella, la más fuerte, ¿ok? Anotadita, anotadita, Yoseli, ¿cómo es? Retornamos 9 a las 2 de la tarde en el enfrentamiento.

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listo, todo preparado. Es ahora en la tarde de hoy. Estamos lunes. Lunes 12 de octubre del año 2026. Mi estimado cachito del Perú, ya estamos en cabina. En tu radio estrella, la más fuerte, para presentarte lo mejor del enfrentamiento de este blog. Reciban el saludo cordial de mi amigo Cachito en los controles, un amigo y servidor, Arturo Chávez. Te saluda, te dice muy buenas tardes, bienvenidos en el grupo número uno para presentarte. Ya escucharon a los chicos de Agua Marina, los hermanos Quiroga, Querebalú, Mañuco, Teoco, Lucho, Pepe Quiroga. Los hermanos Quiroga, Querebalú, los chicos de Agua Marina, junto a la orquesta que nació en la ciudad de Las Flores, sí, allá, Monsefú, Chiclayo, las estrellas de la cumbia. Agua Marina, las estrellas de la cumbia en el grupo número uno. Y ahora, para presentarle el grupo número dos. Se enfrentan con todo su repertorio, o lo más importante de su repertorio, a esta hora de la tarde. A los chicos de la primerísima Armonía 10 de Piura. Junto a Corazón Serrano en el grupo número 2. Anota bien. Agua Marina, las estrellas de la cumbia. Armonía 10. Los chicos de Corazón Serrano, bienvenidos al enfrentamiento. Para

0: 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Esta es la hora.
1: 2:31. 2:31.
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0: Contigo de corazón cerrado es ahora en esta bonita tarde de hoy, 2 de la tarde con 38, ya, ¿qué tal? ¿Qué tal calor? Provoca, sí, provoca, cachito, claro. Refrescarnos un poquito con tu radio estrella más fuerte y sobre todo también con una rubia, no vamos a decir el nombre de la chela, ¿no? Una rubia de debilidad, ¿no? Sabes que yo tengo una rubia de debilidad, mi estimado cachito. 38 minutos, hola chicos de Radio Estrella, mi voto para el grupo número uno, Sonia. Saludo para Sony y para toda la gente que está en sintonía de la radio esa hora. Mi amiguita Sonia Peralta, saludos cordiales. Valle Sol, saludo para la gente de Valle Sol. Voto para el grupo número uno. Agua Marina y las estrellas de la cumbia. Vamos con ese audio entonces, mi estimado quesito. Con el audio para ver, la gente sigue emitiendo su voto. Sigue emitiendo su voto a través de Radio Estrella la más fuerte.
1: Es muy buenas tardes, yo escucho Estrella la más fuerte. Mi voto para el grupo número 2.
0: Grupo número 2, Armonía 10 y Corazón Serrano. La gente emite su voto hasta ahora. Hola chicos de Radio Estrella, ¿cómo están? Saludos a toda la gente hermosa del volante, los chicos, los transportadores que están en sintonía ahora. Tercer paradero en Esperanza. Saludos para todos ellos. Bueno, los muchachones siempre nos escuchan, ¿ah? ¿Eh? Siempre nos escuchan la gente del tercer paradero en Esperanza. Saludos especiales para todos ellos. Nuestro voto para el grupo número uno. Agua Marina y las estrellas de la cumbia. Se queda un poco Armonía 10 y Corazón Serrano. Se queda el grupo número dos, ¿ah? ¿Eh? Orquesta que recorre todo el Perú. Aquí está la música. Walter Arturo Lozada Floriano. Tremendos éxitos en el cielo, Walter Lozada. Armonía 10, Armonía, un aplauso, un grito, chicas. Un grito para Armonía 10, chicas. Como me gusta mi bullosa. Como me gusta la bullosa.

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Ahí está la gente del Rey del Combinado que nos escucha y nos sintoniza. Muchas gracias, ¿ah? 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A partir de las 3 de la tarde voy a regalar el yape de 50 nuevos soles. Ya no hemos regalado la semana pasada. Esta semana muere ya. Hasta el día domingo son los últimos diarios de 50 nuevos soles. Si no, el pionero se va a ir a la quiebra. Pionerito, gracias, Jaime Soto, la gente del pionero. Hoy regalamos 50 nuevos soles más a partir de las 13 puntos de la tarde, ¿ah? Primero de ganar contra Radio Estrella. Ganador, redoble, muchachos, para anunciar el ganador. Vamos con más saluditos que tenemos por acá. Más saluditos, por favor, antes de dar a conocer el ganador. Vamos con más saluditos, por favor. Buenas tardes, Radio Estrella, la más fuerte para todo el mundo. Mi voto para el grupo número 1. Ahí está, desde La Esperanza, parte alta, todos los días activados con Radio Estrella. Mi nombre es Luis Fernando Estrada Baltazar. Saludo para mi esposa Elizabeth Otiniano y para mi hija Dafne Micaela. Ahí está, escuchando siempre su Radio Estrella, la más fuerte. Vamos con más. Un saludito para Peluche, Chiquillo, Roldán, Emerson, Super Machazo de Calzado, Jennifer, en el Porvenir, Pesquera City. Estamos full chamba con la radio. Y para el gran jefe, no nos indican su voto, pero bueno, ya está definido todo esto. Ganador, redoble, Ron Espinosa, por favor. Ganador, el día de hoy, el grupo número 1. Chicos de Agua Marina y las Estrellas de la Cumbia. Agua Marina y las Estrellas de la Cumbia. Las Estrellas de la Cumbia y Agua Marina. Ganadores de este tremendo super enfrentamiento de hoy lunes. Hoy 12 de octubre, saludos para toda la gente que está de cumpleaños, ¿ah? ¡Qué rico, qué chévere! Luego de las 3 de la tarde, Arturo Chávez contigo te va a regalar 50 nuevos soles. Bueno, yo no. El pionero, producto de limpieza. 50 luquitas entre 10 llamaditas telefónicas que ingrese nada más, ¿ah? Así que anda pensando tu número, por favor, para que puedas ganar con Estrella la más fuerte.

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Mega 9 en todo el Perú. ¿Cómo están? A la hola, bienvenidos ya a la programación de Torre Estrella, la más fuerte de esa hora. Lo mejor del Festival de las Estrellas. Te saludo a tu amigo de toda la vida, el locutor más humilde, Arturo Chávez. El que nunca te maletea, el que te encariña, el que te apapacha, el que te engríe. El que te hace masajito, si tú quieres, ¿ah? Que te cocine, que te lava, que te plane. Yo soy el más humilde. ¿Qué vamos a hacer? Así soy, tengo corazón de pollo. Así. Bienvenidos a esta hora, lo mejor del espectáculo, lo mejor del Festival de las Estrellas. Comenzamos la hora, bienvenidos a este lunes. Un grito a las chicas, por favor. ¿Cómo está la gritona? ¿Cómo está? ¿Cómo me gusta mi gritona? ¿Cómo me gusta? Bienvenidas chicas, ¿cómo están muchachos? ¿Qué tal la ola? Bienvenidos, aquí comienza el Festival de las Estrellas. Y a partir de este momento, luego de la siguiente canción, voy a pedir comunicaciones para que puedas ganar, ¿ah? Para que puedas llevarte los 50 nuevos soles de hoy. 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Bienvenidos al Festival de las Estrellas. Bonito 927-25-31-35. Anota 927-25-31-35 para que gane con Estrella.

ganes, oportunidad para que ganes hasta ahora. Nuestro lado, Cachito del Perú, oportunidad para que ganes hasta ahora. Vamos con llamadita telefónica al toque. Llamadita telefónica al toque, solamente 10 llamadas.

0: queremos muchas llamadas telefónicas, mi estimado. No queremos muchas llamadas telefónicas, mi estimado Chachito del Perú. No queremos muchas llamadas telefónicas. Solamente 10 llamadas nada más. Para que puedas ganar, para que puedas hacerte creador de los 50 nuevos soles del día de hoy. 50 luquitas que van a ir a tu bolsillo automáticamente. Hola. ¿Cómo con esa llamadita? Hola, buenas. Aló. Buenas tardes, hola. Hola, buenas tardes, mi hermano lindo. ¿De dónde llamas?
1: De Jerusalén,
0: Arcata. Perfecto, dame tu nombre completo, pero primero escoge un número del 1 al 10, hermano. Suerte para el día de hoy, lunes.
1: Landauro.
0: Un número del 1 al 10, Landauro.
1: El número 4.
0: Ahora sí, tu nombre completo, fuerte, claro y despacio para entenderte. Tu nombre completo, Landauro.
1: Landauro.
0: No, se te entrecorta. Tu nombre completo, por favor, pégate el telefonito. Ya, te voy a poner Landauro, porque no se te escucha bien. Landauro, entonces tiene el número 4. ¿De dónde llama, Landauro?
1: Jerusalén.
0: La radio que escucha fuerte. Un abrazo, cuídese. Landauro, solamente bueno, sale ganador. Lo llamamos al toque. Hola, buenas. Aló.
2: Aló, buenas tardes.
0: Buenas tardes, caballerazo. Del 1 al 10, por favor, un número.
2: El número 2.
0: Nombre completo, por favor.
2: Carlos Alberto Quiroz Ábalos.
0: Carlos Alberto Quiroz Ábalos. ¿De qué barrio me llama, Carlitos?
2: De Manuel Arévalo, tercera etapa.
0: Manuel Arévalo, tercera etapa. Perfecto. Manuel Arévalo, tercera etapa. La radio que te acompaña, Carlitos.
2: Radio
0: Nada más fuerte. Un abrazo, cuídate. Hola, buenas. Aló.
3: Aló, buenas tardes.
0: Del 1 al 10, mi hermano lindo.
3: Miguel Ángel Guamater, sí.
0: Del 1 al 10, Miguel Ángel.
3: El 9.
0: Miguel Ángel Guamán Cerquín, número 9 para ti, la radio que te acompaña fuerte.
3: Estrella, la más fuerte, no hay más.

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1: 3 de la tarde con 29 minutos. 3:29.
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8: Un abrazo, canción que viene a continuación.

0: Telefónicas al toque para completar las 10 llamadas. Para completar las 10 llamaditas telefónicas hasta ahora. Para que puedas llevarte los 50 nuevos soles de hoy. 50 luquitas de hoy, ¿no? Luego no digas, no tengo suerte. Salado soy. Nunca gano nada. No. Tú escoges tu número para que luego no digas, no, mira, me diste un número que no me tocó, no me toca la suerte. Ya, al toque nomás, claro. No voy a escribir por mensaje de texto ni de audio, por favor. Solamente llamadas telefónicas al aire, ¿ok? Llamaditas telefónicas al aire para que puedas completar las 10 llamadas el día de hoy. Hola, buena tarde. ¡Aló!
1: Hola, buenas tardes.
0: Buenas tardes, mi reina. Del 1 al 10, un número, por favor.
1: El 3.
0: El número 3 está libre, perfecto. ¿Nombre completo?
1: De Florencia de Morán.
0: ¿Tu nombre, mi amor?
1: Yaceli Valderrama Alfaro.
0: Yaceli Valderrama Alfaro. ¿De qué barrio me llama? ¿Me dijiste?
1: Radio Estrella, la más fuerte.
0: ¿De qué barrio me llamas, mi amor? ¿De qué zona me llamas?
1: Desde Florencia de Morán.
0: Florencia de Morán, te anoto. El número 3 para ti, Yaceli. ¿Ya? Un abrazo, mi reina hermosa. Cuídate y suerte. Para que puedas llevarte los 50 nuevos soles de hoy. El número 2 lo tiene Carlos. Un ratito. El número 2 lo tiene Carlos. El número 3, Yaceli. El número 4, Jorge Landauri. 5, Claudia Valderrama. Y Miguel Ángel Guamán Serguín. Son los que van saliendo hasta el momento. Hola, buenas. Aló, buena tarde, hola.
2: De la Esperanza, parte alta.
0: Nombre, por favor, mi hermano lindo.
2: Luis Fernández Estrada Baltazar.
0: El 1, el 6, el 7, el 8 y el 10 me queda.
2: A ver, el número ganado, el 8, ¿qué era?
0: 8, al nombre completo, ahora sí.
2: Luis Fernando Estrada Baltazar.
0: Fernando, ¿no?
2: Sí, Fernando Estrada Baltazar.
0: Fernando Estrada Baltazar de la Esperanza, alta, baja.
2: Alta, alta.
0: La radio que te acompaña, Fernandito.
2: Radio Estrella, la más fuerte del mundo.
0: Abrazo, cuídese. Hola, buenas. Alúgate, hola. Aló, buena tarde.
3: Hola, buenas tardes.
0: El 1, el 6, el 7 o el 10.
3: El 7, mi estimado.
0: Nombre completo, por favor. Tu nombre, mi hermano, tu nombre.
3: Asunción García.
0: Asunción. Asunción García. Desde Huamachuco. Sí, que acá un aplauso, por favor, a la gente hermosa de Huamachuco. Linda tierra, hermosa tierra.
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0: La radio que te acompaña fuerte, mi hermano. 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

dos últimas llamaditas telefónicas para entregar el número 1 y el número 6 que me faltan, ¿ah? Dos últimas llamadas, solamente dos últimas llamaditas telefónicas, nombre completo, el número 1 y el número 6 que me queda, que me resta. ¡Vamos, vamos! 50 nuevos soles para hoy. 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

0: con ese llamadita. No, al aire, todos al aire. Ni por mensaje de texto ni por audio. No escriba a nadie ni por mensaje de texto ni por audio. Vamos con ese llamadita, toque. Hola, buena tarde, aló. Hola, buena tarde. Mi hermano lindo de mi corazón. Me queda el 1 y el número 6. El número 6, nombre completo, por favor. Clarito, déjame anotarte, clarito, por acá. A ver, espérate. Carmen, ¿qué más?
1: Purisaca.
0: Carmen Purisaca. ¿De qué barrio me llamas, Carmen?
1: Sí, el número 6.
0: Carmen, ¿tú tienes familia en el norte, Carmen? Exactamente, Piura, ¿tienes familia?
1: Es Purisaca Roja.
0: ¿Tienes familia por el norte, Carmen? ¿Tienes familia por el norte, no?
1: ¿Cómo?
0: ¿Tienes familia por el norte, tú, seguro?
1: Sí, no, mi hermano,
0: completa. Claro, pues claro, claro. Mi hermano lindo, la radio que escuchas.
1: El número 6.
0: Estrella.
1: La
0: más fuerte. Un abrazo. Cuídate, Carmen, gracias. Me queda el número 1. Hola, buenas. ¿A quién le damos el 1? Uy, bájale volumen a tu radio, por favor. Nombre completo.
2: Jorge Tito Pérez Valderrama.
0: Jorge Tito
2: Pérez Valderrama.
0: Pérez Valderrama. Oye, me han llamado bastante Valderrama. A ver, tienes el número 1, Jorge Tito. El número 2, Carlos Alberto Quirós. Número 3, Yaceli Valderrama. Número 4, Jorge Landauri. Número 5, Claudia Valderrama. Número 6, Carmen. Número 7. Ay, acá Carmen, recién que le gusta. Purisaca, Carmen Purisaca. Número 7, Asunción. Número 8, Fernando. Número 9, Miguel Ángel. Ay, me falta el número 10. Gracias.

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¿Qué tal? Muy buena estrella, escucho Estrella, la más fuerte. Mi tema musical es Paloma del alma mía, de Agua Marina. Saludos para la gente del Huanchaco, de su gran amigo Pan. Entonces, escuchando Arturito, más humilde.

0: escucho Radio Estrella, la más fuerte. Y Nova Shell, mi pedido musical es de los Biochips, la parrandita de Leodán. Yo y Radio Estrella, la más fuerte. Full sintonía en mi taxi.
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0: 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Esta es la hora.
1: 4:29. 4:29.
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Muy bien, la hora 4 de la tarde con 37 minutos. Según los instantes más voy a dar a conocer quién se lleva los 50 nuevos soles de hoy. Hoy lunes, inicio de semana laboral, ¿no? Tengo para acá un saludo muy especial para unas chicas encantadoras, unos muchachos que están en sintonía en la radio desde muy tempranito, mañana y tarde. Saludos ahí en el mercado 7 de junio. Y para Vero, la hermosa morena del mercado 7 de junio. Saludos, ¿ah? Para su batería, Panchita, Dani, Carmen. Siempre escuchan la radio las chicas. Un saludo cordial para todas ellas. Que la pasen lindo. Gracias por estar en sintonía en la radio, ¿eh? Mercado 7 de junio. Son tus estrellas pedidos. Rumbo hasta las 5 de la tarde. Bueno, Arturo Chávez se queda contigo hasta las 5 punto de la tarde. Y en unos instantes más voy a dar a conocer quién se lleva los 50 nuevos soles de hoy. La Universidad de la Salsa, el gran...

semana. Y bueno, para iniciar hoy lunes, mi estrella pedido para hoy es el mix Lorito de Amor Paisano. El coche estrella, la más fuerte, la que me activa aquí en el trabajo. Saludos de Chepén, estrella, la más fuerte.

0: toda la gente del mercado Víctor Larco, la parada, ¿no?
1: Sí.
0: Ahí en el Porvenir, saludo cordial para todos los chicos de la parada en el Porvenir. Todos los días se escuchan la radio, son fanáticos de la radio. Saludo para la Vero La Morena del mercado 7 de junio, no, del mercado Víctor Larco, su batería Panchita, Dani Carmen, todos escuchan Radio Estrella, la más fuerte, ¿ah? ¿Eh? ¡Ganadora! Vamos a dar el nombre de la ganadora porque es ganadora. Se lleva los 50 nuevos soles. Tienen que llamarnos al toque. Número ganador. Redoble, por favor, este mi estimado cachito, redoble. Ganadora de los 50 nuevos soles de hoy, gracias a mis amigos de Producto de Limpieza El Pionero. Voy a regalar los 50 nombres, o yo no, los chicos de producción, me dan el número 5. Claudita Valderrama Jara. Claudia Valderrama Jara, tiene que llamarnos, mi amor, porque acaba de ganar los 50 nuevos soles de hoy. Llámanos, mi reina, tienes exactamente 8 minutos para que pueda ingresar tu llamada telefónica y hacerte efectivo el yape para el día de hoy. Así que, Claudia Valderrama Jara, con el número 5. Un amigo y servidor, Arturo Chávez, quien te acompañó de la 1 en punto de la tarde, un poquito malito del aparato fonador. Pero mañana, mañana estemos un poquito más restablecidos, ¿no? Esperamos que la pase bonito, pórtate bonito. Esperamos que la pases una linda tarde, una linda noche en familia. Y si no, acompáñate con la música Radio Estrella.

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0: 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Esta es la hora.
1: 5:30.
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siempre es importante. 542, a 542. Saludos para la gente de Salaverde Express, gente de Florencia y Mora, el Alto Trujillo, nos escuchaba todo volumen, gracias. Siempre estrella.

Ahí, codito, poniendo punto final a esa primera hora del programa. ¡Claro que sí! Porque somos Estrella, la más fuerte, ¿eh? La radio que

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0: perfecto. Iniciamos ya los playlists estrella. A esta hora sigue la tarde con 14 minutos. Pero antes. Claro que sí, antes. Vamos por aquí a ver.
1: Ay, ya vi.
0: Antes de presentarte más ubicaciones, tengo por aquí la presentación oficial, pues. El toque de producción me la pasaba, me dice, oye, hay una presentación nueva, bacán. Entonces, para dar inicio a los playlists estrella y presentarte las ubicaciones 9, 8 y 7.

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1: Ahora sí, Playlist Estrella. Ajá, vamos con el Playlist número 9. Viene a cargo de la primerísima Armonía 10. Y Quiero Olvidarme de Ti. Playlist 8, Caribeño de Guadalupe y el Mix Cantinero. Playlist 7, Corazón Serrano y el Mix en la Trampa. Estos son los Playlists Estrella. Es hora, por supuesto, para poner un poquito de sabor en este bonito lunes, inicio de semana. Lunes 12 de octubre, ¿no? Al toque se va en ya casi quincena. Y con ese calor que está bravísimo. Vamos con el playlist número 9. La primerísima Armonía 10 y Quiero Olvidarme de Ti.
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0: 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Esta es la hora.
1: 6:30.
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0: también se estrella. Todo lo que te gusta y te encanta en tu radio se llama más fuerte. Ahora es súper importante, 6 de la tarde con 39 minutos. Tampoco de playlist número 6 viene a cargo de Kira Franco y como yo, nadie te ha amado. En el playlist número 5 son de Luke y el mix. ¿Qué pasó? Ajá, qué buena canción. Ah, playlist 5 son de Luke y el mix. ¿Qué pasó? Playlist 4 nos encontramos con la bella Luz y Jode Jode y la vecina. Ah, esa vecina. Siempre eso para presentarte playlist número 3, por supuesto en Estrella la más fuerte.
1: Puesto 6.

0: ¿quién? Son del Duque, pues. Son del Duque. Y el mix hechicero. Estos son los playlists de Estrella, así que sube ese volumen.
1: Puesto 3.